0: no. Pues depende de qué va. Si se le antoja una cheve, pues no, que se vaya a jugar el pescador de la rumorosa. Oye, Omar Avilés está marque. Pues vamos a ver qué quiere Omar Avilés, porque a lo mejor es algo urgente y no sabemos. A lo mejor le marcamos, ¿sí va? Pues de una vez para saber de qué se trata y que nos diga él directamente de qué se trata, porque estamos dando mensajes y no alcanzamos a leerlos, pero sí, sí le marcamos a ver qué onda con el Omar, a ver qué es lo que quiere el Omar, hombre. A lo mejor anda atorado, ¿va? Sí, a lo mejor quiere apoyo y nosotros no le contestamos. Ahí está, Omar, contéstale. Contesta la llamada, Omar, así estamos marcando, pues. Hola, buena tarde.
1: Buenas tardes, tío.
0: Oye, bájale de tu radio porque si no vamos a hacer un desorden con el retraso.
1: Ya le bajé.
0: Perfecto. ¿Qué onda? ¿Qué hay que hacer?
1: Aquí estamos en el aeropuerto de la Ciudad de Mexicali.
0: Ándale.
1: Aeropuerto Internacional. Venimos por mis papás que vienen de Sinaloa.
0: Ándale.
1: Y viene mi hermano Eduardo que trae la pata quebrada aquí a recibir a mis padres. Dale.
0: Era recepción.
1: Venimos escuchándote.
0: No, hombre. Venimos
1: a ir a la Rumorosa a comer ahí.
0: Y a jugar el pescador también rico.
1: Ese Juan el Pescador, me dijo, sí. Dijeron, es que el tío Abel se lo va a pichar al Omar.
0: No, hombre, ¿en qué? ¿En screwball o cómo la quieres pichada? ¿Cómo la quieres? ¿Con strike? Así te la picho yo. Yo te la picho de volada con un strike si quieres. ¡Au! Oye, ¿y quién más va llegando? ¿Quién más va llegando?
1: Mande.
0: ¿Quién más va llegando?
1: Va llegando mi papá, Luis Andrés y Armino.
0: ¡Un saludo, señor! Ajá, perfecto. Pues bienvenidos a Tierras Cachanillas, ¿ah?
1: Así es, vestido, te seguimos, tío, todos
0: perfecto,
1: los días.
0: Perfecto, eso me gusta.
1: Esto, la música que pones, ya hombre. Sabes cómo...
0: No, pero la música no es mía, ¿eh?
1: Desde hace muchos años.
0: Oye, la música no es... Oye, no son... Son 3 años nomás, no le agregues más, son 3 años nomás.
1: Yo, desde la cochera del
0: cabello, hombre, ese era mi papá, no era yo. Ese era mi papá, sí. Yo soy su hijo.
1: Ah, pues estamos hablando con el hijo, pues.
0: Pues sí, ya ves. Ya me entendiste, ahora sí, ya me entendiste.
1: Sí, güey.
0: Bueno.
1: También.
0: Lo que quiso decir es a fuerzas, ¿eh? Es lo que quiso decir el joven. Quiso decir a fuerzas, no es que dijo otra palabra.
1: Que estamos jóvenes todavía, tío. Bueno.
0: Omar Avilés, muchísimas gracias, un fuerte abrazo.
1: Igualmente, saludos a toda tu audiencia.
0: Y bienvenido. A ti, no son audiencias, son mis sobrinos.
1: Todos los sobrinos.
0: Es correcto, es correcto. Saludos a la familia y bienvenido a Mexicali.
1: Así es, gracias, tío.
0: Dale, gracias, muchas gracias. Bienvenidos a todos. Bienvenidos. Ahí está.
1: Saludos al Benjur.
0: El Benjur, ¿dónde es el Benjur? Benjamín Hurtado, saludos. Saludos para Benjamín Hurtado.
1: Sí,
0: cómo no. Un abrazo, gracias.
1: Gracias, tío.
0: Gracias, buena tarde. Vamos con la música de Maná en esta rica tarde de San Lunes. 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

0: una hechicera, una seductora.
1: Es una hechicera.
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qué rolas de Maná, la verdad. ¡Oh, tío! Y ahora sigues con el Bosé 201-1499. Lupita, muchas gracias por la petición, la verdad, gracias. Saludos para Lupita en la colonia industrial, que nos va sintonizando, que va saliendo de chambear ahí en industrial. Bueno, ahorita salió a las 5, pero que le mandemos saludos a Lupita.

0: dice, va. Dímela, dímela. Claro.
1: Muy buenas tardes.
0: ¿Qué onda? ¿Cómo andas?
1: Está haciendo mucho aire.
0: Ándele.
1: Ándele. Pues apúntame a todas las promociones. 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
0: En la rumorosa.
1: Ya se fue a la mar, tío. 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
0: También te notamos.
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0: También.
1: Apúntame a todas, tío.
0: A todas.
1: Por favor.
0: A todas.
1: No, porque dijiste que ya no estaba. Pero bueno. Ándale, pues, tío. Te mando un fuerte abrazo.
0: Pues ya no.
1: Puedes ponerla como la flor de Selena, tío.
0: Como la flor. Mira.
1: Y esa canción está muy bonita para recordar a Selena, tío.
0: Oye.
1: Te mando un fuerte abrazo.
0: Como la flor de Selena, sí, como no, claro, y sí, como la flor, ¿no? Pues sí, tío, pues está diciendo como ya la flor.
2: Buenas tardes.
0: ¿Qué ole?
2: Bonito lunes.
0: ¿Cómo anda el hombre?
2: Puede poner una canción de los Bukis.
0: A ver,
2: se
0: ¿cuál?
2: Se llama Falso Amor.
0: Falso Amor.
2: Saludos a todos, ya le voy a provocar Fleming Joda al hater de los Bukis.
0: No importa, no importa. Él entiende de eso también, claro, sí sabe de eso, él, claro que sabe.
3: Tío Abel, muy buenas tardes, tío.
0: ¡Qué ole! ¿Qué onda?
3: Lunes.
0: Es correcto.
3: A ver si me puedes apuntar en las promos, ¿no?
0: Sí, claro.
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0: En la rumorosa.
3: El viejo cayuco.
0: Ahí en la rumo.
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3: Malecón botanero.
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0: ¡Uy!
3: Tío, aprovechando, a ver si puedes ponerte una canción.
0: ¿Cuál?
3: De Ana Gabriel.
0: ¿Cuál?
3: La de Simplemente Amigos.
0: Andale.
3: Una de Camilo Sesto, tío. La de Jamás.
0: Jamás.
3: Gracias, tío. Bendiciones, cuídate.
0: Jamás. Y arrancó la moto ahí. Arrancó durísimo la moto. Hoy nomás, el Emanuel, claro. Tarde con viento, tengan muchas precauciones. Va a estar un poquito más fuerte más tarde, así que con cuidadito. Al conducir, enciendan las luces. En lo que ven que hay tierra, por favor. Manejen con mucha precaución.

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2: ¿Cuál es tu legado?
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1: ¡Marc Anthony! ¡Te estamos viendo! ¡Marc Anthony! ¡Te estamos escuchando con el tío!

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1: 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Marc Anthony. Qué buena rola. ¿Cómo te inspira esa canción? Así, ¿cómo no? Claro, tío. ¿Y esta? No, pues vas, tío. Parece lunes, tío. Parece lunes de fin de semana. Fin de semana, la

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Ahí vienen los zancudos. Que ha cerrado el tío. Y no cerró la puerta.

0: El osito bimbo.
1: Cariños de siempre.
0: Ajá, tío.
1: María. ¿La conoces?
0: ¿Cómo no?

Angélica María. Y su Eddie Eddie. Eddie Eddie. ¡Ea! ¡Ea! Eddie Eddie. ¿Se acuerdan ustedes de la banda dominguera? Ahí está, mira. La banda dominguera. Tengo una banda dominguera. Es Imelda Miller. Es la original banda dominguera. Para que se acuerden. Ahí va.

0: Perro mueve la cola. Hace mucho que no lo escuchaba, esa es la original, claro. Es Imelda Miller y su banda dominguera. ¡Que ya nos vamos! ¡Qué rápido se nos fue esto! Muchísimas gracias. Cuídense mucho del viento, Y muchísimas gracias por estar con nosotros en este San Lunes.
1: El Acapulco Rock.
0: Gracias.

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3: La comunidad haitiana establecida en Mexicali se agrupará en una asociación civil denominada Haitianos en Desarrollo. Joan Prinsiluz, creadora de esta organización, explicó que la intención es ayudar y acompañar a sus connacionales que recién llegan a la frontera norte de México con la intención de encontrar empleo.
4: El objetivo de la asociación es ayudar a nuestra comunidad en cuestión de trabajos, papeles, y hay muchas cosas que miramos que hace falta, pero no hay un lugar donde ellos pueden acercar para pedir ayuda, para saber cómo hacerlos. Por ejemplo, en cuestión de trámites en Comar o en migración, a veces no saben cómo empezar. Así que esa es la razón que tenemos la asociación. Hasta ahora tenemos en cuenta hacer una VAD para que todos puedan acercar a escribir, porque la verdad no sabemos cuántos son. Vamos a tener en cuenta cuántos son en total aquí en Mexicali.
3: Informó para Nuestras Noticias Erika Gallego.
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3: Golpe de calor fue la causa de muerte de un niño de 3 años de edad que quedó encerrado por más de 12 horas en un vehículo. El hecho ocurrió el sábado reciente en un domicilio del fraccionamiento La Rioja. La madre del niño está detenida y enfrenta cargos por omisión de cuidados. César Raúl González Vaca, director del Servicio Médico Forense, detalló que tras la realización de la autopsia en el cuerpo del niño, también se encontraron quemaduras de primer grado provocadas por el sol.
4: En cuanto a lesiones, el médico legista pudo observar quemaduras de primer grado en muslos y antebrazos, estas producidas por el calor en el que estuvo expuesto, y se concluye como causa determinante del fallecimiento, golpe de calor. Pero la información que tenemos es que duró un poco más de 12 horas, un poco más lo que tenemos ahí. El problema no fue durante la noche, por eso no estamos estimando la hora del fallecimiento y el cuerpo no nos habla de un fallecimiento durante la noche. Nosotros estimamos entre 9 y 10 de la mañana. Las temperaturas que estuvimos revisando oscilan entre los 25 y los 35 grados aproximadamente, pero esto es al exterior. Dentro de un vehículo esto puede subir 10 o 15 grados más, es decir, estaríamos hablando de temperaturas que llegaron a los 45 o más grados todavía.
3: Informó para Nuestras Noticias Erika Gallego.
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1: Estas son nuestras noticias en el mundo. 1. Un operativo de seguridad ejecutado hace dos semanas para desmantelar laboratorios clandestinos que fabricaban drogas sintéticas en el estado de Chihuahua, ubicado en el norte de México, fronterizo con Estados Unidos, derivó en una controversia que aún no tiene final a la vista. Dos agentes muertos y una renuncia después. Esto por la presencia de la CIA en México. 2. Un presunto brote de antivirus en un crucero del Océano Atlántico mató a tres personas y enfermó al menos a otras tres, informó el domingo la Organización Mundial de la Salud. Uno de los pacientes estaba en cuidados intensivos en un hospital sudafricano, dijo la Agencia de Salud de la ONU. 3. Hoy se celebra el famoso May the 4th, día dedicado a la saga de Star Wars. Fans en todo el mundo organizan eventos, se disfrazan y comparten contenido, demostrando que la fuerza sigue más viva que nunca. ¿Quieres saber más noticias? 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Y a mí me encuentras como Tavo Montinola en Instagram. Yo soy Tavo Montinola para Radiorama Mexicali.
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2: La presidenta de la República, Claudia Sheinbaum, se pronunció la mañana de este lunes sobre la licencia que solicitó el gobernador de Sinaloa, Rubén Rocha Moya, en medio de los señalamientos y la solicitud de detención provisional que hizo en su contra el Departamento de Justicia de Estados Unidos por nexos con el narcotráfico. Sheinbaum insistió en que se requieren las pruebas y el apego a un debido proceso.
3: Nunca en la historia, nunca habían pedido con urgencia una orden de aprehensión contra un gobernador en función. Nunca. ¿Qué me corresponde? La soberanía. Y en segundo, la justicia. ¿Quién tiene la verdad? En este caso, pues quien hace las investigaciones, paso por paso. Entonces, que envíen las pruebas que tienen y si es el caso, la fiscalía actuará, la fiscalía mexicana. Pero esta cosa, además, violando la confidencialidad, ¿qué objetivo tenía sacarlo a 8 columnas si ellos saben que debe haber confidencialidad?
2: Informó para Nuestras Noticias Erika Gallego.
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0: Oye, compa, ¿ya viste quién viene ahí?
1: Se me hace que es el líder, ¿no?
0: Sí, es el 7 Crudas.
1: Vamos a curarlo con una cervecita.
0: Por ahí me dicen, el 7 Crudas.

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4: Estas son nuestras noticias en el mundo. 1. Un operativo de seguridad ejecutado hace dos semanas para desmantelar laboratorios clandestinos que fabricaban drogas sintéticas en el estado de Chihuahua, ubicado en el norte de México, fronterizo con Estados Unidos, derivó en una controversia que aún no tiene final a la vista. Dos agentes muertos y una renuncia después. Esto por la presencia de la CIA en México. 2. Un presunto brote de antivirus en un crucero del Océano Atlántico mató a tres personas y enfermó al menos a otras tres, informó el domingo la Organización Mundial de la Salud. Uno de los pacientes estaba en cuidados intensivos en un hospital sudafricano, dijo la Agencia de Salud de la ONU. 3. Hoy se celebra el famoso May the 4th, día dedicado a la saga de Star Wars. Fans en todo el mundo organizan eventos, se disfrazan y comparten contenido, demostrando que la fuerza sigue más viva que nunca. ¿Quieres saber más noticias? 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
1: Estas son nuestras noticias en el mundo. 1. Un operativo de seguridad ejecutado hace dos semanas para desmantelar laboratorios clandestinos que fabricaban drogas sintéticas en el estado de Chihuahua, ubicado en el norte de México, fronterizo con Estados Unidos, derivó en una controversia que aún no tiene final a la vista. Dos agentes muertos y una renuncia después. Esto por la presencia de la CIA en México. 2. Un presunto brote de antivirus en un crucero del Océano Atlántico mató a tres personas y enfermó al menos a otras tres, informó el domingo la Organización Mundial de la Salud. Uno de los pacientes estaba en cuidados intensivos en un hospital sudafricano, dijo la Agencia de Salud de la ONU. 3. Hoy se celebra el famoso May the 4th, día dedicado a la saga de Star Wars. Fans en todo el mundo organizan eventos, se disfrazan y comparten contenido, demostrando que la fuerza sigue más viva que nunca. ¿Quieres saber más noticias? 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

0: Allá con Pazos Armesas, Tamazotlán, Los Mochis, Sinaloa, viejo. Arre, pues, cómo no.
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0: me gusta ese pinche corridón del aguaje activado, pariente. El otro día sacamos los caballos en el rancho, viejo, como a las 3 de la mañana nos metimos. Me puse un loquerón.
1: Así es, a nosotros también nos gusta un chingo ese pinche corridón de los toquesones de Canal Compa, la que dice... Y debo mi vida, mi
0: bárbaro pariente. Y usted a quién ha robado y yo a quién he matado,
1: nadie,
0: pariente.
1: Compa, nadie. No hay pedo que me gusten los corridos, compa. No hay bronca, hay que darle macizo para adelante.
0: ¿Y qué es lo que andan diciendo, viejo?
1: Vayan diciendo que

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2: La limpieza en los pisos y superficies de nuestra casa, taller, oficina o negocio es crucial para un ambiente saludable, seguro y adicionalmente proyecta una imagen positiva. Por eso te brindaremos la tecnología doméstica Profeco para hacer tu propio limpiador para pisos y superficies.
1: Además, la Profeco te brinda información sobre tus derechos en el caso de que, por alguna razón, ya no puedas seguir pagando la escuela de tu hija o hijo.
2: Iniciemos.
1: Revista del Consumidor.
2: ¿Sabes por qué es importante mantener limpios tus espacios?
1: La limpieza de pisos y superficies es muy necesaria, y no solo por higiene y salud. Cuando limpias los espacios, previenes la propagación de enfermedades, reduces alergias, pero también mejoras la apariencia general de tu entorno. La limpieza de pisos y superficies no solo es cuestión de aseo superficial, sino que es esencial para mantener la salud, la seguridad y el bienestar de tu familia, sobre todo en niños y personas mayores, ya que con suelos limpios y ordenados se reduce el riesgo de resbalones, caídas y tropiezos.
2: Para facilitar la limpieza de esos pisos y superficies que acumulan polvo, suciedad y otras partículas, el Laboratorio Nacional de Protección al Consumidor nos comparte una receta de tecnología doméstica de limpiador de pisos y superficies. Conozcamos el procedimiento.
3: Revista del Consumidor.
1: Todos los ingredientes de esta tecnología doméstica los puedes encontrar en droguerías. Necesitarás 900 mililitros de agua purificada, 2 cucharadas de triatanolamina, 1 cucharadita de esencia de tu preferencia y 4 cucharadas de lauril sulfato de sodio, 75 mililitros de etanol, 1 pizca de colorante vegetal de tu preferencia, 3 cuartos de cucharada de triclosán. El triclosán es un compuesto químico que actúa como un agente antimicrobiano de amplio espectro. Su función principal es inhibir o prevenir el crecimiento de bacterias, hongos y algunos protozoos. Por lo tanto, ayuda a prevenir infecciones al evitar la proliferación de bacterias. Los utensilios son un tazón de vidrio de 2 litros, un recipiente pequeño de vidrio, un batidor de globo, una cuchara sopera, una cuchara cafetera, una taza medidora, un par de guantes de látex y un cubrebocas. Un recipiente de plástico con boca ancha de 1 litro para almacenar nuestro limpiador.
2: Para empezar con el procedimiento, colócate el cubrebocas y los guantes de látex. Ahora sí, hagamos una mezcla. En el tazón coloca el agua purificada, la tietranolamina y disuelve con ayuda del batidor. Una vez disuelto, agrega el lauril sulfato de sodio y la esencia de lavanda. Integra y reserva. En el recipiente pequeño vacía el etanol y el triclosán. Apóyate de una cuchara para disolver muy bien. Una vez que tengas esa mezcla, vacíala en el recipiente grande. Por último, agrega el colorante vegetal y sigue revolviendo hasta incorporar perfectamente. Déjalo reposar unos minutos y envasa lentamente el limpiador en el recipiente de plástico para evitar hacer espuma y se derrame. Ciérralo muy bien y no olvides etiquetarlo. Guarda tu limpiador en un lugar fresco y seco.
3: Revista del Consumidor.
1: Antes de usarlo, agítalo por unos segundos. Para limpiar superficies, diluye 50 mililitros en 1 litro de agua. Para limpiar pisos, diluye 100 mililitros en 3 litros de agua.
2: Esta tecnología doméstica rinde para 1 litro. Tiene un costo promedio de 34 pesos y cuenta con una caducidad de 1 año.
1: Si quieres ver a detalle esta tecnología, visita nuestro canal de YouTube, Profeco TV, o consulta la Revista del Consumidor, edición 582, en su versión impresa. O en su versión digital en www.revistadelconsumidor.profeco.gob.mx.
3: Revista del Consumidor.
2: Quienes brindan los servicios educativos particulares deben acatar el acuerdo que establece las bases mínimas de información para la comercialización de los servicios educativos que prestan los particulares. Entre otras cosas, este acuerdo establece que los proveedores nos deben informar por escrito los tipos de servicios educativos y grados escolares que ofrecen, la fecha y número del acuerdo por el cual se le otorgó la incorporación a la SEP, o bien el número de inscripción como plantel no incorporado y la mención que dichos estudios carecen del reconocimiento de validez oficial, costo de inscripción y reinscripción, costo y número de colegiaturas, el calendario de pagos, descuentos y cargos por mora. Costos de exámenes extraordinarios, cursos de regularización, duplicados de certificados, constancias, credenciales y otros costos relacionados. Ahora bien, si en algún momento del ciclo escolar ya no te es posible seguir pagando las colegiaturas, la siguiente información es importante para ti.
3: Revista del consumidor.
1: El acuerdo mencionado establece que si se incumple con el pago de tres o más colegiaturas, o el equivalente a cuando menos tres meses, se libera a los prestadores de servicio educativo de la obligación de continuar brindando la educación a tu hija o hijo.
2: Sin embargo, debe asegurarse la permanencia en el sistema educativo nacional de la alumna o el alumno. Por ello, los proveedores deben de avisar a padres o personas tutoras con 15 días de anticipación sobre la posibilidad de no continuar brindando el servicio.
1: En esta situación, tus derechos son los siguientes: recibir la documentación oficial que corresponde en un plazo no mayor de 15 días a partir del momento en que la soliciten, sin costo alguno. Las alumnas o alumnos podrán presentar exámenes extraordinarios en igualdad de condiciones que el resto del alumnado, realizando el pago de los derechos que correspondan.
2: ¿Pero qué hacer si no te quieren entregar los documentos de tu hija o hijo? Si la escuela niega la liberación de los documentos de tu hija o hijo, acércate a Profeco.
1: Para conocer tu oficina de defensa del consumidor más cercana, a fin de que presentes tu queja de manera presencial, ingresa a www.gob.mx/profeco/acciones-y-programas/oficinas-de-defensa-del-consumidor en el país.
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1: No olvides visitar el canal de YouTube Profeco TV para ver más contenidos, tecnologías domésticas, platillos sabios y estudios de calidad. También te invitamos a leer la Revista del Consumidor en su versión impresa. Puedes conseguirla de manera gratuita en las oficinas de defensa del consumidor.
2: Puedes consultar su versión digital en www.revistadelconsumidor.profeco.gob.mx. Para cualquier asesoría, habla al teléfono del consumidor
1: al 5555-688722 o al 800-468-8722. De lunes a viernes, de 9 a 19 horas. Sábados y domingos y días festivos, de 10 a 18 horas.
2: No olvides seguirnos en redes sociales. En Facebook nos encuentras como Revista del Consumidor MX y Profeco Oficial. En Instagram como @Revista del Consumidor MX. Y en X, las cuentas son @R del Consumidor y @Profeco. ¡Hasta pronto!

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arrancar con música para ustedes. Gracias por acompañarnos en esta mañana. Rica mañana para todos y cada uno de ustedes. Saludos, muchas gracias por acompañarnos.

0: Vamos a darle primero una pausa comercial y ahorita regresamos con música para todos ustedes. ¿Qué te parece? Fine, fine, fine, fine. Very good, very good, very good. Arre, iniciamos, arrancamos. Pausa y regresamos con música para todos ustedes. ¡Vámonos!
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1: ¡Dice!

0: al Botas. 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
2: Vamos rápidamente, el carro número uno. Esto es el teléfono. La cabina ya está disponible. 557-0102, 686-349-0802.

0: comunicando conmigo 686-349-3803.
1: Porque
0: las 6 de la mañana con 21 minutos.

0: Eléctrica Mega en la carrera de la fama a la morning. Arrancamos. Esto es la carrera de la fama. Súbale.
1: ¡Vamos! ¡Dice!

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1: Rápidamente el Carlos Bravo, Carlos Bravo. Criatura, compa Güero por acá, buenos días, compa Güero.
2: Licenciado.
1: Saludos a toda la gente, Heriberto Jara, saludito. Good morning por la mañana, ¿cómo andamos? ¿Y cómo anda? Por acá dice, para uno, chiquillo, para uno.
2: Y así toca.
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0: 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Rápidamente, por acá dice: para uno, chiquillo, para uno. Vámonos, esto es La Carrera de la Fama a la Morning. Y ahorita regresamos, vamos a la pausa y regresamos con la ganadora en La Carrera de la Fama.
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1: Vamos rápidamente al carro número uno, carro número uno. Muy buenos días, muy buenos días. Teléfono de cabina para que te comuniques. 6349-0803. WhatsApp. Ahí se compa Ramón. Dice: buenos días, chiquillos. Para dos, para dos.

0: 686-349-3803. Dice para acá, dice para la número uno, chiquilla, para la número uno.
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0: Dice para acá, dice, buenos días, chiquilla. Dice, ponte carril número dos, por favor, carril número dos. Vamos con la ganadora en la carrera de la fama.

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1: Buenos días, chiquillos. Voto para uno, para uno. Oscar.

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0: Allora, rapidamente il carro numero uno suena. Y sobre acá dice buenos días, que dice para uno, para uno, para uno, dice por acá.
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0: Ay, sobre acá dice buenos días, que dice ponte el número uno, dice por acá, buenos días, buenos días, buenos días. Buenos días, Mexicali, las viejas del chiquillo.
2: Contigo.
3: A la morning. Estas son las viejas del chiquillo.

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0: barato.
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3: Rápidamente el Carlos número uno, Carlos número uno.
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3: 386-349-0803.
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3: comunicado conmigo, esto es La Carrera de la Fama a la Morning. Buenos días, ¿por cuál votas?
4: ¡Criatura!
3: ¿Qué onda?

0: ¡Súbale, criatura! ¡Súbale, súbale! Ahora rápidamente, Carlos número uno va con los votos. Hola, para Rebeca, buenos días, Rebeca, buenos días. Good morning por la mañana.
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0: Para Sara Delgado también. Buenos días, Sara, ¿cómo estamos? Buenos días, good morning.
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0: Saludos para el compa David, a toda la gente de Torreón, ¿cómo andamos? A toda la raza de Torreón, esto es La Carrera de la Fama.
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0: se... Yo por acá dice, Ariana dice, buenos días, chiquillo, ¿le puedes decir un feliz cumpleaños a mi hijo Alex, que hoy cumple sus 11 añitos? Alex, te mandamos un fuerte abrazo, que cumplas muchos más. Muchas, pero muchas felicidades para ti, que cumplas muchísimos más, que hoy te consientan. Aprovecha tus 11 años.
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0: Y disfrútalos al 100. Felicidades, saluditos, saluditos. Alex, saluditos por tus 11 años.
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0: En la banda mañana, es con mucho gusto para acá. Pues para la gente que está cumpliendo años el día de hoy, le mandamos un fuerte abrazo.

0: Ahí está Lebón y Menos, las mañanitas para todos ustedes. Muchas gracias. Vámonos, vámonos rápidamente. Ánimo, ánimo. Esto es la carrera de la fama a la morning. Y sobre acá dice, vamos a rápidamente a leer los mensajitos. Vámonos, carril número uno. Carril número uno va con un voto. Carril número uno va con un voto. Y sobre acá, Sixcube, ponte la número uno, por favor.
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0: Sí. Que dice, buenos días, compa chiquillo. Dice, ponte la número dos. Estas son las viejas del chiquillo.
2: De verano.
0: Morning, saludos para el compa Ezequiel. ¿Cómo andamos, compa Ezequiel? Buenos días.
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0: Pero que dice, voto para el número dos, chiquillo, para el número dos.
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0: Dice,
3: buenos días. Por la uno, échale.
0: Por la uno.
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0: Saluditos. Súbale, échale.
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0: 686-349-0803. Un voto más, ¿quién será la ganadora? ¿Qué? Buenos días, ¿por cuál vota?
4: Buenos días, por la dos.
0: Muchas gracias, vámonos con la ganadora en la carrera de la fama a la morning. Vamos a escuchar por acá los mensajes de WhatsApp para antes de irnos a la rolita. Saluditos.
5: Buenos días, chiquillo. Excelente martes para todos.
0: Igualmente.
5: Por el carril número uno. ¡Ánimo!
0: Saluditos, ánimo, carnal. Saludos para toda la raza. Para los copos de Grupo Revelación, saluditos. Morning por la mañana, saluditos, ¿cómo andamos?
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0: Vámonos con la ganadora en la carrera de la fama a la morning. Esto es la carrera de la fama.

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0: Vamos a seguir con la llamada de la música a través de la Carla Fama. Gracias por acompañarme. Mi nombre es Chico Alberto, chiquillo de la radio.
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0: Vámonos con la siguiente competencia para todos ustedes. A la mo...

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1: Ahora rápidamente en el carril número uno. Vamos a darle un tono más. Un tono diferente al presentar estos dos temas. Acá como si usted conoce la noche, ¿no? Acá estas son las complacencias más adictivas que puedas oír.
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1: En el carril número uno se lleva Bonita, es el poeta. Y en el carril número dos es él. Es el Karim.
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1: La neta, no sé si aguantaría hacer acá esa voz. No sé si a lo mejor me dormiría. No, prefiero estar así, pegando gritos y gritando y todo ese show.
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1: 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Saludos allá para Melquiades, saluditos. Muchas gracias, gracias a ti, Melquiades, saluditos.
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1: 686-349-0803.
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1: Vete comunicando conmigo, esto es La Carrera de la Fama. Carril número uno va con un en voto. Vámonos rápidamente. Esto es La Carrera de la Fama. Morning. Dice por acá, dice, saludos allá para Ariana, dice, por la uno, chiquillo. De nada, Ariana, saluditos para ti, saluditos y felicidades para tu nene el día de hoy. Dice, hello, dice, por la dos, saluditos.
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1: Dice por acá, dice, por la uno, chiquillo, por favor, dice por acá.
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1: Ya gané la número uno.
3: Buenos días. Por la dos, para mi mamá.
1: Saluditos.
3: Échale.
1: Saluditos. Saludos para tu mami, saludos para Cintia, muchas gracias.
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1: Dice por acá, Adriana dice, buenos días, dice, votamos por el número uno, saludos a mis bendis. Para David y Martín, saluditos. Saludos para Adriana. Good morning, Adriana, ¿cómo andamos? Good morning, vámonos con la ganadora.
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1: Gracias a la gente por acá que está votando por Instagram. Muchas gracias por seguirme por Instagram. Saluditos para ti. Por acá la gente que me está siguiendo por Instagram. Dice por acá, dice Rebeca. Dice, hola, hoy no día, dice por acá. Oye, ya lo sabes. Sígueme en Instagram como La Carrera de la Fama. Vamos a estar ya, ¿no, ingeniero? Para no darle tanto bla, bla, bla. Muchas gracias, ni más ni menos. Para Rosa, por acá, por seguir. Muchas gracias, Rosa. Saluditos. Para Yair, muchas gracias, Yair. Saluditos. Saludos para Peligrosa por acá, muchas gracias, Peligrosa, saluditos, vámonos.
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Una nuevecita de Tribu Monterrey, carril número 2, carril número 2, llega Carril Leona. Se llama Ruca, la nuevecita del Caribe.

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1: Tribal Monterrey, el de ahorro. Lo mando un besito por acá de Tribal Monterrey. Ya volvió a resalir otra vez. Carlos número uno, carril número dos, el carril León. Rápidamente, buenos días, ¿por cuál votas?
2: Por la dos.
1: Ah, bueno, muchas gracias, saluditos, carril dos.

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1: El hit número uno se llama Ya se fue. Ya fue.
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1: Bueno, ya fue, ¿no? Por acá es el igual menos herencia. Y el carril número dos. Llega, lo mando un besito por acá de Luis R. con Grupo Frontera. Se llama Salma Hayek.

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1: Se por acá dice, buenos días chiquillos, se ponte el número uno por favor. Y se por acá dice, buenos días chiquillos, dice, ponte la uno. Raza, muchas gracias por haberme escuchado. Tengan una excelente parte de la mañana, cuídense mucho. Recuerda buscarme en Instagram y en Facebook como La Carrera de la Fama para que te sepas y te lleves las próximas promociones que vienen aquí a La Carrera de la Fama, Pórtense bonito, se quedan con la programación del Tío Abel. Nos escuchamos mañana en punto a las 7 de la mañana. Gracias, muchas gracias por haberme escuchado. Adiós.

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1: Estuvo bueno el tiro del día de hoy. Mañana nos escuchamos con más de La Carrera de la Fama, con el chiquillo de la radio en 105.9 105.9 FM y 970 AM.
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0: Y a sordita también.
1: Sordita, don mis amores.
0: Ándale. Y también sordita, aparte. Se hace la sordita, mira. ¡Ea, ea, ea! Hoy es bonito martes. ¡Acatlán! 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Está para matar los antojos, ¿verdad? Los antojitos ahorita, matutinos. ¡Ea! ¡Ea! ¡Ea! ¡Bonito martes! Uno más. La prietita que yo quiero. El maestro Figueroa. Toma el café, tío, toma el café. Sorbete, sorbete.

Ahí está el maestro Figueroa. Seguimos con la promoción en Facebook, Claro, ahí está la lotería. 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En el Facebook del tío Abel, como no. Se la puede llevar todavía, todavía. Habrá más, Lotería. Lotería. Black Moon. O Playita.

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1: ¡Ea!
0: El maestro Figueroa. Ay, ay, ay. Desde Juliantla, Guerrero.
1: ¡Bonito martes! ¿Qué onda? ¿Cómo le hicieron?
0: Con ganas.
1: Hay que echarle, ¿eh?
0: Por favor.

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1: ¡Martes!
0: ¡Es bonito, excelente, martes!
1: Con vientecito, pero agradable.
0: ¡Perfecto, perfecto!
1: Saludos cordiales para ti, pues, para...
0: ¡Vamos a darle! ¡Vamos a darle! ¡Venga!
1: ¡Acatlán!
0: ¡Acatlán! Para el 10 de mayo se pone de modo.
1: ¡La barra, arena
0: y todos! ¡Trae lista el vato! ¡Trae lista!
1: ¡Ajá! Y pues ahí va al aire otra vez también.
0: ¡Venga, venga!
1: Con esos rápidos y
0: furiosos,
1: mensos,
0: mensos,
1: que andan como acelerinos y
0: esos
1: motorolos. Acabo de rebasar también un cabrón.
0: Se oyó, se escuchó, carro. Se escuchó.
1: En fin, ojalá acaten las recomendaciones de bajarle poquito.
0: Que sean más prudentes.
1: Estamos en una ciudad muy conflictiva de tránsito.
0: Bastante, bastante.
1: Es imposible que vayas a ser el primero.
0: Es correcto.
1: Te mando un fuerte abrazo y...
0: ¡Sale, gracias!
1: Ay, que se cuiden.
0: Que se cuiden mucho en las calles de Mexicali, porque está este tema de los carros. ¡Uy, un gacho, tío, la verdad! Sí, está horrible aquí en Mexicali, horrible.
2: Buenos días, tío.
0: ¡Bonito martes!
2: Saludándote aquí, tu sobrino.
0: Venga, venga, Octavio, adelante.
2: Rey,
0: un adelante.
2: Un abrazo a ti,
0: venga,
2: a los primos.
0: Venga, venga.
2: Tío, aquí andas con el Joan Sebastián.
0: A ver.
2: Ojitos de golondrina, si se puede.
0: Ojitos,
2: tío,
0: de golondrina.
2: No te hagas pato, no te hagas
0: cuac,
2: pato
0: cuac,
2: con
0: cuac,
2: las promos.
0: Cuac, cuac. Claro que no.
2: Saca las promos, mochilas, tío.
0: Sácalas, tío. Apúntame,
2: por favor, para el zarandeado. Juan el Pescador.
0: Para el 10 de mayo.
2: House,
0: de Acatlán de Juárez.
2: Un botanero.
0: También.
2: Boletos del cine.
0: Juan el Pescador.
2: De Pescado González.
0: Hoy,
2: tío.
0: Habrá dos promos,
2: Acatlán, tío.
0: Acatlán.
2: Los mejores tacos y parrilladas de Mexicali.
0: Perfecto.
2: Tío.
0: Ey.
2: Además de.
0: Dime.
2: Pancita House, creo que no la nombré.
0: Perfecto.
2: Y Pastelería. Tío, excelente mañana. Aquí andamos.
0: Gracias. Muy bonito martes. 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
3: Tío, bonito martes, tío. Para
0: ea,
3: que
0: ea.
3: Las promos en la Juan Pescador,
0: ajá,
3: el viejo cayuco.
0: Sí, vi.
3: Los mejores tacos de Mexicali, tío. Y en la parrillada para el Día de las Madres.
0: Para el 10 de mayo. ¡Acatlán!
3: La casa del zarandeado.
0: También, correcto.
3: Los botaneros, los boletos de Cinépolis.
0: También, tú también.
3: Todas las promos que tengo.
0: Eso,
3: tío. 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
0: Oye, hay doble promo. Doble.
3: Todos los primos.
0: Ajá.
3: Un saludo para mi esposo Gabriel Osuna.
0: En la vida, ajá.
3: Y es todo, tío. Muchas gracias.
0: Gracias, mija. Muy bonito día. Ten cuidado con el viento. Está viento. Mucho viento.
4: Hola, hola, tío. Buenos días.
0: Hola,
4: bonito martes.
0: Es
4: tío.
0: Correcto.
4: Con este clima que amanecimos fresquecitos.
0: Muy bien, muy bien.
4: Tío,
0: hay que darle.
4: Con las promociones.
0: A ver, venga.
4: Como la charola del Día de las Madres.
0: De parrillada.
4: Pescadero Acatlán.
0: Parrillada.
4: Juan el Pescador. Malecón Botanero. La Casa de Zarandeado. Tacos de Pescado González.
0: Doble promo.
4: Los boletos del cine, tío.
0: Móchese.
4: Saluditos, bonito día. Bye.
0: Anóteme, tío, sus promos. Anóteme, por favor. No se haga cuac, cuac, cuac, cuac. Ay, sí, la verdad, sí, no da cuac, cuac, tío. Por favor.
3: Hola, tío, ve.
0: Hola, buen
3: bonito
0: día.
3: Bonito martes. testimonio.
0: Es correcto.
3: Aquí está tu sobrina Araceli.
0: ¿Qué onda, Araceli?
3: Y para decirte que si por favor me puedes apuntar en tus promos, tío.
0: Claro.
3: Muchas
0: claro.
3: gracias, tío.
0: ¿En cuál?
3: Tío Abel vendría siendo Acatlán.
0: Acatlán.
3: Claro, no, para el Día de las Madres, tío Abel.
0: Es una parrillada, parrillada.
3: La Casa del Zarandeado.
0: También.
3: Malecón Cervecero.
0: También. Juan el Pescador.
3: De Pescado González.
0: Doble promo, doble. Miércoles y viernes.
3: Pancita House.
0: También
3: por
0: Pancita
3: favor,
0: House, con rico café.
3: Y Juan el Pescador, el viejo Cayuco.
0: El viejo Cayuco.
3: Los boletos del Cinépolis.
0: También
3: móchate,
0: te anotamos.
3: Tío Abel, móchate, tío Abel.
0: Móchate.
3: Y la lotería del tío Abel.
0: Anotarte.
3: Creo que es en Facebook.
0: En Facebook.
3: Escuché, tío Abel.
0: Todavía
3: por
0: sigue
3: favor,
0: viva.
3: Si es tan amable.
0: Todavía.
3: Saludos a tu sobrina Araceli.
0: Araceli.
3: Excelente martes. Gracias.
0: Qué linda.
3: Tío.
0: Araceli, qué linda, muchas gracias, mija, gracias por esos mensajes de audio. 201-1499. Piden a de ojitos de golondrina, tío, te hagas pato. Ojitos de golondrina, cachetitos de... ¡Ah, mi

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Que por cierto, para este 10 de mayo está poniendo varias parrilladas. 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Ay, qué bueno, soy de la Catlán de Juárez, sí, sí quiero. Yo sí quiero, cómo no. ¡Ea, ea! No más. ¿El maestro Figueroa todavía? Sí,

0: ya me voy. ¿Para dónde vas? 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
1: Tío, feliz martes, tío.
0: Saludos
1: de parte de Jesús Espinosa.
0: Venga, Chuy. Venga, Chuyito, adelante.
1: Ahí para que nos anote de favorcito, tío.
0: ¿En cuál?
1: Las promociones.
0: No, en todas.
1: Catlán, los mejores tacos de Mexicali y del mundo.
0: Ándale.
1: Juan el Pescador.
0: El viejo Cayuco.
1: Pastelería Areli.
0: Claro.
1: La Casa del Zarandeado.
0: Perfecto.
1: Pancita House.
0: Ajá.
1: Los boletitos para el cine.
0: Hoy todas.
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0: Tienen doble promo.
1: Un abrazo muy fuerte.
0: Miércoles y viernes.
1: Y siguiendo con Joan Sebastián, que le parece esa que dice rumores.
0: Ándale.
1: Gracias, tío.
0: Me dicen el venado. Ajá, porque son rumores. En la esquina me dice el venado.
2: Muy buenos días.
0: Hola.
2: Gaby,
0: bonito martes. Saludar,
2: por favor, en todas las promos.
0: Claro, venga.
2: Con Juan el Pescador. Ajá. La Casa del Zarandeado.
0: Sí.
2: Los riquísimos y únicos tacos que son de Acatlán.
0: Acatlán.
2: Para este 10 de mayo.
0: Ajá.
2: Pancita House.
0: Parrilladas.
2: Vale con Botanero. Boletos de Cinépolis. Y Taco de Pescado González.
0: Perfecto.
2: Tío, una cancioncita, por favor, con Marisela.
0: A ver.
2: Tu dama de hierro.
0: Uy.
2: Gracias, tío. Feliz martes.
0: Igualmente, bonito día, es bonito martes, claro,
2: bonito
0: tío.
2: Bonito martes,
0: tío. Es correcto, mija. Eso,
2: muy
0: eso.
2: Muy buenos días.
0: Perfecto.
2: ¿Tú me podrás contar en las promos?
0: Sí, claro.
2: Los Tacos de Pescado González.
0: Ajá.
2: Pastelería Areli.
0: Doble promo de González.
2: House, ajá. La Casa del Zarandeado.
0: Claro.
2: El Male con Botanero.
0: Sí,
2: los
0: bien.
2: Boletos para ir al cine.
0: Ajá.
2: El viejo Cayuco Juan el Pescador.
0: En la Rumorosa.
2: Acatlán.
0: Ándale.
2: Y la charola para el 10 de mayo.
0: Ándale.
2: Gracias, tío, tu sobrina Ana.
0: Anita, muchas gracias. Qué linda, Anita, gracias. Tengo el corazón.

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Por muchas razones, yo te quiero. Oye, qué bonita música este martes, ¿eh?

0: quiero, ¿eh? Tanto, tanto, no tonto, ¿eh? Tanto. Bueno, sí, también. ¡Ea! Pues sí, se le da uno, la verdad. Ya lo trae, ya lo trae. Pues sí. Hay unos que los traemos más que otros, claro.
1: Hola, tío, buenos días. Aquí es Sabino Maño reportándose.
0: Niño, ¿qué onda?
1: Apúntame, por favor, de los promos.
0: Claro.
1: Principalmente ahí la de la pandilla del Día de las Madres.
0: 10 de mayo.
1: Acá.
0: Ojalá, ojalá.
1: Y pues, también aprovechando.
0: A ver.
1: La de Taco de Pescado González.
0: Hay dos promos, ¿eh?
1: El Viejo Cayú.
0: Miércoles y viernes.
1: La Casa del Zarandeado.
0: También.
1: El Combo Tanero.
0: Ajá.
1: Ah, y también los boletos
0: del Cinépolis, también
1: conejas, tío.
0: Conejo, dijo la liebre. ¿Cómo dijo la liebre?
1: Excelente día para todos, gracias.
0: Igualmente, bonito martes. ¿Cómo dijo la liebre? ¿Cómo dijo? Conejo Lago, pues conejo.
2: Bonito martes.
0: ¿Qué vole? ¿Cómo anda?
2: Con una canción de Los Temerarios.
0: A ver.
2: Fuiste mía y Sansón.
0: No, cuando fuiste mía. ¿Y qué pasó cuando fue tuya? ¿Y qué le sucedió a la chamaca? Pues no sé, ¿qué le pasó?

0: amor sincero, No llevo a cero,
1: Fue aquella noche cuando te vi.
0: Es del 1 al 9 nada más,
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0: Pues sí, porque el 9 se acaba, porque si no sigue el 0, no, pues no. Es sincero, pues. Llega hasta el 9 nada más. Ajá. 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Sí, cómo no. ¡Ea! ¡Ea! ¡Ea! ¡Bonito martes! Y sí, seguirá el viento el día de hoy. No tanto como el día de ayer, pero sí, sí habrá viento todo el día de hoy. Así que con cuidadito, por favor, se lo encargamos.

Four. Hasta que llegas al 6, yo. 5, 6, claro. No te quedes en el 2, ¿cómo no? Tú, pues no, en el 2 no. 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Dale. Sigues, tío. Se acabó la rola del 2, 3, 4, 5, 6 y le sigues con la pareja ideal, tío. ¡Ea! Qué buena rola esa del Buki. Y Marisela, pues.

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0: Uno más. La pareja ideal, claro, tío.
2: Hola, tío Abel, muy buenos días, tío.
0: ¿Qué volé?
2: Bonito martes.
0: Es correcto.
2: Puedes apuntar en el plomo, ¿no?
0: Sí, claro, ¿cuál?
2: El pescador.
0: El viejo cayuco.
2: Es el zarandeado, tío. Sí. El combo telero.
0: También.
2: Mancita House.
0: También.
2: Los riquísimos tacos de Acatlán.
0: Hay parrilladas.
2: Los regalos para el Cinépolis, tío.
0: Ajá, también.
2: Y los tacos de pescado González.
0: Ahí vienen dos por uno.
2: A ver si puedes poner una canción.
0: A ver.
2: De Lorenzo Antonio, tío.
0: ¿De cuál?
2: 12 rosas.
0: Oy,
2: gracias, tío. Bendiciones.
0: Qué romanticón. Qué romanticón con 12 rosas. Son 12 rosas. Tiriti. Esa es, ¿no? Sí, cómo no, tío. Pues claro que esa es, tío. Si no hay otra, no hay otra, no hay otra.
3: Dale, tío.
0: ¡Ea, ea, ea!
3: Gracias.
0: No te oímos, no te escuchamos. ¿Cómo? ¿Qué era, qué era?
3: Tío,
0: a ver.
3: Me olvidó ahí pedirte una canción.
0: ¿Cuál tú?
3: Va a haber bloque ahí de rock en español.
0: ¿Cuál tú?
3: Te encargo la de Andrés Calamaro.
0: ¿Y es Calamar?
3: Sin marcar.
0: ¿Calamar?
3: Sale, tío, gracias.
0: Oye, Calamar, la de Juan el Pescador en La Rumorosa, qué rico está, tío. No sé, esa canción no la conozco, tú. Sí, de Calamar. Pues nomás la de Juan el Pescador se da, tío.

0: siento bien, dice. No, yo sí. Bastante bien, claro. ¡Ea! Amaneceré el domingo, el lunes, no sé, de genio. Por eso no amaneció bien. Se nota, ¿va? Sí, cómo no. No, no, no me siento bien.
1: Trío, trío, feliz 5 de mayo.
0: ¡Ea, ea, ea! ¿Qué onda?
1: Tío, aprovechando ahí que estás poniendo rock en tu idioma, ponte esa icónica canción de los amantes de Lola, beber de tu sangre.
0: Ándale, y sigues. Beber de tu sangre. ¿Y esa cuál es tú? Pues no sé cuál es beber de tu sangre, ¿no? No lo ubico yo, sé beber de tu sangre, ¿no? ¿Quién sabe cuál será tú? ¿Los amantes de qué? ¿Tex-Mex? ¿Tex-Tex, dijo? Ya no Tex-Tex, ¿verdad? Sí, de Texcoco, Texcoco. Pensamos que eran de Texas cuando dijeron Tex-Tex. Ah, son los chicos de Texas, ¿no? Eran de Texcoco.

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Bonito martes. 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Saludos para el sobrino Beto.

le hace Chucho. ¡Wow! En cámara lenta, claro. ¡Ay, la Maricela con esas rolas! 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Señora papa, tú estás siempre en mi mente, la verdad. ¡Mandy! ¡Mandy! ¡Tu rola! ¡Lindo! Hay que ser Juanga.

0: ¿Ustedes creen que se me olvide la señora Papa de la Catlán de Juárez?
1: ¿Cómo te olvido?
0: Pues no, no se puede. La canción del tío. ¿Cómo tío olvido? 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
2: ¡Ea! ¡Bonito martes!
0: Y ahora, te me duermes, tío, claro. Desde Fresnillo, Zacatecas, para Mexicali. Y todos se traen antojitos el día de hoy. ¿Cómo no? Si tenemos antojitos,

0: después de tanto baño, dice, ¿eh?
1: Dice baño, tío, ahí.
0: Después de tanto baño.
2: Buenos días, tío, Chivis, reportándose.
0: ¿Qué tal, Luis?
2: De matecitos acá a Sabrosón, agradable.
0: ¿Dónde andabas?
2: Vamos, Luis, mira, ¿qué te parece? Algo de hombres, ¿qué?
0: A ver.
2: Un tranquilón.
0: ¿Cuál?
2: Y apunta a los plumas, tío. Chivis, reportándose, como siempre.
0: Oye, sobrino, Luis, ¿te pasas? Pide hombres, ¿qué se pasa? Hombres sin H también te pasa, Luisito. Un saludo, Luisito.
3: Pide

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No me digas nada y quédate calladita, ¿eh? Pero por favor, quédate calladita.

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0: ¿Cuáles son, tío?
1: Un par de palabras, tío Abel. Ya con eso. Oye, hay promoción de la lotería del tío Abel. Ajá, hay promoción en el Facebook. Busca la publicación de la lotería y se puede llevar un juego completito,
0: El juego completito de lotería. Con todo y fichas, con todo y cartas, con todo y todo. Ya está incluido, Así que notarse. Promoción del tío Abel. Lotería del tío Abel. Con todos los personajes de radio que ustedes ya conocen, claro. No hay ninguna novedad. A todos ya los conoce. No más. Me pido esa canción como la canción del Mago de Oz. Ah, te pasan. Tío, ponte la rola del Mago de Oz, que tú dices que es el Mago

Vive solo sin ti. Mira, ya sabía el vato, ¿eh? Que no me advertía. Sí, ya sabía. Sin ti. Me quedaré sin ti, pues. ¡Ea! ¡Ea! ¡Ea! 201-1499. Saludos para mi hijo Panduro. ¡Pandurito! Te mandamos un saludo, gracias, muchas gracias. Tío. La canción de las 3 de la mañana. Así la piden ya, pues no, después nos pidió, sé cuál es, claro. Tío, ponme la de príncipe, la canción, las 3 de la mañana.

0: Estoy de pie. Ya son las 3 de la mañana.
1: Hola, tía Belma.
0: Hola.
1: Buenos días, aquí saludándolo su sobrina Rocío.
0: ¿Qué onda, Rocío?
1: Espero esté muy bien,
0: tío. Sí, gracias, yo sí, mija.
1: Tío.
0: Ey.
1: Por favor, ¿me pudiera anotar en todas las promos que
0: claro,
1: tenga el
0: ¿en
1: día
0: cuál?
1: De hoy?
0: Tú dime en cuál.
1: En la de Asadero Catlán.
0: Ah, Catlán.
1: En Pastelería Areli.
0: Ajá.
1: En la de Juan el Pescado.
0: El viejo cachito.
1: Ajá. Sí, todavía tiene lo de los boletos del cine.
0: Todavía
1: en
0: tenemos.
1: En todas las que tenga, tío.
0: Claro, gracias,
1: le
0: mija.
1: Le mando un abrazo, muchas gracias.
0: Qué linda,
1: ay,
0: mija.
1: Si me pudiera poner, por favor, una canción de Marisela. La
0: ándale,
1: que
0: la que sea. Así de fácil. La que sea, mira. 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

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Gracias, Olinos. Me llevo mucho, mucho de ustedes. Gracias, les agradezco. Bendiciones.

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6: Los médicos legistas de Baja California buscan una mejora salarial. Actualmente perciben un salario neto de aproximadamente 22 mil pesos que no se ha actualizado, al menos desde hace 10 años. César Raúl González Vaca, director del Servicio Médico Forense en el estado, indicó que con el Ejecutivo Estatal ya se ve la posibilidad de concretar el incremento, mismo que podría desprenderse del recurso que ahorrará el Congreso del estado y que será devuelto al gobierno estatal.
8: Hace muchos años era bueno el salario de los médicos legistas comparado con otros médicos legistas del país. Nosotros estamos en un top 5, top 3 de servicios forenses en cuanto a calidad del servicio. Entonces, pues eso quería que fuera compatible. En el CEMEFO somos 100, pero este incremento salarial se está pensando en los médicos legistas, que más o menos andan por ahí en un sueldo bruto de 28 mil, que ya neto les está llegando con deducciones como 22 mil.
6: Informó para Nuestras Noticias, Erika Gallego.
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Ay, quedó esta rolita de Yaritza y su esencia. ¿Cómo olvidar la funa que les dieron a estos? O sea, ya volvieron otra vez. De hecho, la Rosalía les hizo un parote con la canción de La Perla, porque con esa rola que hicieron colaboración,

0: pues ya como que la gente ya los empezamos a querer, a tolerar otra vez después de la funa por el famoso chicken nugget, que ellos, mira, no les gustaba la comida mexicana, puro chicken nugget, I'm chicken nugget, acá en pochos, pues, pero... Pues es que esa es la cultura que ellos traen, pero pues mira, con México no, y les pegaron la funa de su vida, pero lo bueno que ya andan, porque la neta están bien chamacos, o sea, también no hay que ser tan crueles, es que a veces nos pasamos de lanza, a veces hay gente que sí nunca vamos a perdonar, como la Panini, pero pues de todas maneras, ¿no? O sea, también al de, ¿cómo se llama? Al Tiziano Ferro, que nos dijo bigotonas. Pues sí somos bigotonas, pero pues tampoco nos andes exhibiendo, oye. Ese también, súper funado, ¿no? Sí, ya ese ya de antaño, pero mira, ahorita pura depilación láser y todo, y ni modo, pues es que Frida Kahlo, nuestra patrona, y pues bigotona y cejona, y pues así estamos todas, ¿no? Ni modo, y así somos las mexicanas, y así nos quieren en todo el mundo, y soporten, pero bueno, yo soy Naye, y arrancamos, puro bombazo aquí, ya saben, y luego más en este martes de Empoderadas del Regional. Deja tu martes 5 de mayo, que se celebra el día de hoy, la batalla de Puebla, señores, que la neta, que este día 5 de mayo es más festejado allá en los Estados Unidos, ¿verdad? ¿Lo festejan más? Allá se festeja más, pero bueno, aquí vamos a estar platicando de todo, ya sabes, aquí puro bombazo con la Naye, aquí la mera mera, la dinámica, y está la Shelly en los controles con toda la playlist bien empoderada, así como ella, así que arrancamos.
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7: 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Oye, y vamos a platicar un poco, fíjate que ayer se llevó a cabo la mentada famosísima Met Gala, que la hacen en Nueva York todos los años, y pues es una alfombra roja muy prestigiada que pues no todos pueden ir, por más famoso que seas, por más influencer, por más cantante, por más actor. No siempre te invitan a la Met Gala, entonces que te inviten a la Met Gala es como algo de que ¡wow! De hecho, fue muy sonado porque tiene apenas, creo que es el segundo año que va Georgina, la esposa de Cristiano Ronaldo. Georgina, no sé ni cómo le dicen, pero es, pues por ahí se llama, ¿no? Georgiana, no sé exactamente cómo lo pronuncian, pero pues ahí estaba, y este año pues trató como del arte, ¿no? Esto de hacer el vestuario, el arte, la historia, y el que sorprendió como siempre, pues fue Bad Bunny que llegó, mira, llegó con 53 años más de los que tiene el hombre, llegó caracterizado de persona de la tercera edad, el cabello rizado, pero eso sí, no se le cayó el pelo, 53 años y mira, sigue con un greñero, pero blanco, chino y blanco, pero él mira, todo su cabello blanco, caracterizado, todo como si en realidad, o sea, se mira súper real, pero eso sí, un traje negro con un moño, un traje de sastre negro con un moño grande, y pues él la verdad que pues sí destacó bastante en esta Met Gala, porque pues dijo que a fin de cuentas la historia es la que uno mismo hace en su vida, y cuando le preguntaron que si cuánto tiempo le había tardado el hacer la caracterización, y él contestó, me tardó 53 años, o sea, diciendo que él, mira, ya está más grande, y pues dio su historia también, pues llamó mucho la atención, ahorita les voy a estar platicando, pero llamó mucho la atención, como siempre, las Kardashian siempre son las reinas de la Met Gala. ¿Por qué? Porque son, pues la neta, sea lo que sea, son icónicas, lo que hacen siempre crea tendencia, crea moda, y ellas llegaron con un tipo corset, a mí se me hizo como muy, como tipo robot, obviamente, como escultura, el cuerpo, como si fuera un corset, pero así de, como tipo futuro, se me hizo así como muy, pues estaba muy padre, aparte que tienen un cuerpazo esculturales todas, y se miraban muy bien, me gustó más la Kylie, se me hizo que se miraba muy bonita, la Kendall, ¿cuál era la que traía el blanco, el corset? A ver, esa que traes ahí, ¿cuál era? ¿Es la Kendall o es la Kendall, la más alta, ¿verdad? Ah, es que yo tampoco no creo que acá me las confundo, están iguales, ah, están iguales de diferentes tamaños, pero la Kendall, no, que trae el corset, no, la que trae el corset de acá abajo, ¿era la Kylie o la Kendall? La Kylie me gustó. Bueno, el caso es que cuando, pues sabemos que Kendall anduvo ahí como que romanceando con Bad Bunny, cuando se acercó a la mamá de las Kardashian y era Kim, como que la saludó así como que de ladito, como que muy a fuerza, como que se las topó y dijo, bueno, la saludo, no la saludo, la medio saludo y se fue. Entonces fue un momento medio tenso porque pues no se saludaron muy bien. No sé si Bad Bunny iba con Gabriela, la novia, no estoy segura, pero pues sí, también la que causó mucho pues misterio fue Katy Perry, que llegó con un vestido blanco y con una máscara en la cara, como con una armadura así moderna blanca. Y pues ya estaba modelando y dijeron, pues ¿esta quién es? Hasta que se abrió así el como la máscara, así como si tuviera una puertita, y pues ya salió que era la Katy Perry. Pero pues sin duda alguna esta es de las galas más importantes que se hace ahí en el Teatro Metropolitano de allá de Nueva York, en el Museo del Arte, y la verdad que sí está... Pues muy padre, porque ya sabes que todos los años va a estar ahí, así que los que andan ahí de turistas en Nueva York, pues ya saben que todos los años va a haber la Met Gala en estas fechas, entonces probablemente te toca ver ahí de fuera a todos estos artistas, que la verdad son los artistas pues más importantes del mundo, porque pues te digo, sí es muy exclusiva esta gala y no todo mundo puede ir. Pero bueno, seguimos con más mitote aquí en La Bomba con Naye, pero vamos con más música primero.

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Saluditos para el Fer que nos anda escuchando y le manda saludos, mira, a todos sus compañeros de trabajo. Ahí les va, para ver, a ver quién es cada quien. Dicen, saludos al Coca sin gas, Lucas Cuatro Patas, al Caballo, al Cachimas y a la Mireya. Ahí está, saluditos muy explosivos, puros bombazos para ustedes. Les mando un abrazo, gracias por escuchar aquí. Y pues sigue le echando ganas al trabajo. Aparte, mira, el clima ahorita está a gusto, no está tan caliente. Entonces, si andan ahí, mira, trabajando al aire libre, pues está bien, está a gusto el día. Saluditos para ustedes. 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Seguimos con más, 10:37 de la mañana en este martes 5 de mayo.

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Así como lo escuchas, vamos con más música y regresamos.

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Oye, y ayer qué zafarrancho se hizo ahí en la mansión VIP neta, es que, pues que el Mazatlán, mira, que se puso celoso porque entró el Wilito y el Lonche, que unos mensajes ahí medio turbios, no sabemos qué pasó. El caso es que él dijo, yo ya me quiero ir, dijo. Yo no sé si Cindy ya me mandó a la no sé qué, pero pues desde cuándo, mijo, desde ya tienes 3 semanas y ya te agarraste a la Sol, ya te besuqueaste a la Michelle, ya dijeron todo, ya también les mandaron un audio diciendo que todos estaban solteros, y ahora sí, hizo su desastre, y ahora sí se preocupó por la esposa. Ay, qué bárbaro, mijo, eso te hubieras preocupado desde el día uno, oye. Pero bueno, el caso es que no sabemos qué pasó. La Sol León, que ya parece disco rayado, estaba diciendo que, pues, que se puso celoso, que de los muchachos que entraron y que no sé qué, pero en las redes están compartiendo información de que, pues, estos chicos le hicieron como, le aventaron un mensajito ahí que pocos entendieron, pero Mazatlán sí entendió, y pues son mensajes medio turbios debido a diferentes bandos y no sé qué onda. Entonces, por eso él se quiso salir. No sabemos qué pasó, él no ha salido, está en la cárcel, todavía no saben los habitantes que él está en la cárcel, pero pues ahí se va a quedar, no sé qué onda, no sé si lo van a sacar al rato en la hora del Prime o qué va a pasar. El caso es que, mira, él se puso muy ahí, muy indignado y así, pero bueno, yo no sé, la neta, yo no seguía a Mazatlán, yo la neta, pues no seguía su contenido, no sabía quién era hasta que entró al reality. Pero pues ya saben cómo soy yo de defensora de las mujeres, ah, no defensora de las mujeres, pero de las acciones, digo, ay, no, es que sí se pasó de lanza, digo, qué falta de respeto a la esposa, por más de que andes trabajando, una cosa es contenido, otra cosa faltar el respeto a tu pareja, y luego más, si se le falta si le han de faltar el respeto ahí en cámaras, imagínate cuando no hay cámaras, pues, qué harán cuando nadie los está viendo, eso es lo que yo digo, qué onda con él. Y pero ya salió también, ya salieron cosas diciendo también de Cindy, que Cindy como diciendo, como tipo si no le importara mucho lo que pase, que él juegue, que acá, que allá, y dices, oye, pues también date poquito respeto, hermana, le andan diciendo la Cindy, sin dignidad. Ay, no, qué bárbara, que también ya sacaron historias de que pues ellos tuvieron, pues tenían una relación, terminaron. Y cuando a Mazatlán le empezó a ir bien económicamente, seguidores, fama y todo, que ella regresó con él. Pero bueno, eso yo no sé, eso nomás lo dicen ahí en las redes. Quién sabe qué onda, te digo, yo no seguía sus vidas, pero pues sí digo, pues qué falta de respeto de él para su esposa y pues también ella que no se da a respetar siguiéndole el rollo y todo. Pues ya está ahí, pues qué va a hacer, ¿no? No puede entrar a decirle ni a pegarle una cachetada ni nada. Pero mira, ahí la neta. Por más que digan, la única que ha respetado a su pareja es la Eli Esparza. Por más que a muchos no les guste, es la única que ha mantenido fiel su principio. Y ella tiene esposa, esposo, sus hijos. Y ella se da a respetar a ella. Y lo cual, hacerte respetar a ti misma, pues ahí mismo respetas tú a tu círculo, ¿no? Respetas a tu pareja y respetas a tu familia, ¿no? Entonces, ella para mí es la única. Y sí da contenido. Muchos dicen que no, pero para mí sí da contenido. A mí, fíjate que sí me gustaría que ganara Eli, porque pues no sé, los demás como que no todos tienen ahí sus red flags. Y pues la Sol León tiene muchos millones, es millonaria, tiene, mira, tiene mucho dinero, tiene 15 personas que la cuidan, tiene negocios, tiene belleza, tiene todo, digo porque eso salió de sus palabras. Pues yo digo que ella pues no lo necesita tanto, ¿no? Entonces, a mí sí me gustaría que ganara él o que ganara Carlos también. Carlos me gusta, pero como es un reality mexicano, a mí sí me gustaría que ganara un mexicano, ¿no? Entonces, yo le voy más a que gane Eli Esparza, aunque ella pues radica en Estados Unidos y México, pero pues en realidad ella es de, creo que es de Guadalajara, creo que es de ahí. No sé, pero bueno, no sé a quién le vayas tú. Vamos a ir con una rolita más y ya me despido en este martes de Empoderadas del Regional.

0: Ay, qué brujería, qué brujería. En eso le vamos a poner un tema de eso, porque eso, si hay cosas muy turbias, con la brujería y así, ¿crees o no crees? Te han embrujado. Pues aquí lo vamos a hablar de eso. Vamos a ponerlo de tema esta semana, a ver qué día. Yo les voy a avisar para que manden su cotorreo un día antes en mis redes, para poder aquí platicar qué experiencias has tenido con esto de las brujerías, si crees, no crees, qué te pasó y todo eso. El té de calzón que dicen por aquí que es muy, ¿cómo se dice? Muy confiable, quién sabe. Ay, no. Pero bueno, yo soy Nadia, me despido, te mando un abrazote, que tengas excelente día y pues que disfrutes este martes, este 5 de mayo tan celebrado en Estados Unidos, porque aquí en México casi no lo celebramos, la verdad. Pero me da risa como nuestros vecinos, mira, lo celebran y bien, comiendo guacamole, el oro verde de México, me encanta. Pero bueno, que tengas excelente día, te mando un abrazo y recuerda seguirnos en redes sociales como La Dinámica Mexicali y a mí me sigues como Naye La Bomba. Adiós.
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6: La madre del niño que murió tras ser olvidado en el asiento trasero de un carro el sábado pasado en el fraccionamiento La Rioja permanece detenida hasta este martes y enfrenta cargos por omisión de cuidados. La mujer, identificada como Roxana, de 40 años de edad, está ingresada en el Cerezo de Mexicali y el Ministerio Público está a la espera de que se agende la primera audiencia judicial que tendrá que enfrentar tras el fallecimiento de su propio hijo de 3 años de edad.
7: Informó para Nuestras Noticias Erika Gallego.
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2: Estas son nuestras noticias en el mundo. 1. Las Fuerzas Armadas de Estados Unidos hicieron explotar el lunes 6 pequeñas embarcaciones iraníes en el estrecho de Hormuz, después de que Irán lanzara varios misiles de crucero, drones y pequeñas embarcaciones. Esto contra buques de la Marina y navíos mercantes que estaban siendo protegidos por Estados Unidos. 2. Casi 150 personas se encuentran varadas en un crucero frente a la costa de África Occidental después de que un presunto brote de antivirus a bordo causara la muerte de al menos 3 personas. Se trata de una enfermedad rara causada generalmente por la exposición a la orina o a las heces de roedores infectados. Los humanos también pueden infectarse al tocar objetos contaminados y luego tocarse la boca o la nariz. 3. La Corte de Estados Unidos restableció temporalmente el acceso a la píldora abortiva mifepristona mediante telemedicina y correo postal, en respuesta a una apelación de emergencia que advertía del posible caos para los pacientes que tenían citas para acceder al medicamento. ¿Quieres saber más noticias? Síguenos en redes sociales. Nuestras noticias Radiorama en Facebook. Y a mí me encuentras como Tavo Montinola en Instagram. Yo soy Tavo Montinola para Radiorama Mexicali.
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2: ¿Qué tal? Muy buenas tardes. Bienvenida a la Generación Inolvidable. Qué gusto saludarlos, amigos, a través de la Dinámica 105.9 y a través de bárbarabernal.com. Comenzamos.

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0: Saludos a Melky Buena. Puedo decir, al cabo no está tu jefe, ¿verdad? Bueno, saludos a Melky Buena que nos está escuchando en su trabajo. A toda la gente bella que nos está escuchando. Juan Carlos Orozco también, por supuesto. A la señora Josefina Sánchez. Un saludo para Marisela Muñoz. A Sarita Durazo hasta Ensenada la saludamos también con gusto. Amigos, y les recordamos que es muy importante nuestra salud. 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
0: Hoy para mí es un... Amigos, y en un día como hoy, un 5 de mayo de 1943, nace en Linares, España, el cantante Rafael. Su carrera abarca más de 5 décadas, durante las cuales pues ha grabado casi 80 discos con éxitos mundiales como Escándalo, Mi Gran Noche, Yo Soy Aquel. Una manera muy particular de interpretar, parece que está actuando, ¿verdad? Fíjense que yo lo comparo, aunque no es bueno comparar, ¿verdad? Bueno, pero se me hace algo parecido con la cantante Lupita D'Alessio, o sea, en mujer, porque él también, así como Lupita D'Alessio, interpreta y actúa y todo el show, pues también Rafael lo hace. Un excelente cantante que hoy está cumpliendo años y lo vamos a recordar con parte de sus éxitos en este popurrí de inolvidables. Saludos, Evita Gisela.

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1: Saludos a Isabel Robles.

0: Corazón de Poeta, escuchamos en la voz de Janet. Saludos, a ver a quién tenemos aquí para saludar, a la señora Celia Pérez, que nos está escuchando ahí en el Tianguis del Caballito. Saludos, está trabajando. 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Amigos, estamos en mayo y a principios de mayo, pero del año de 1986, el grupo Olé Olé publica su tercer álbum titulado Bailando sin salir de casa, que en este tercer álbum, bueno, es el primero grabado junto a la cantante Marta Sánchez. Fue lanzado a principios de mayo de 1986. Vamos a recordar esta canción del grupo Olé Olé.
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0: Y como cada semana, amigos, tenemos para regalar una limpieza dental cortesía del doctor Fernando Barreras García. A ver, ¿quién no se ha ganado una limpieza dental y que diga, y ya me toca la limpieza dental? Recuerden que el doctor aconseja que cada 6 meses nos realicen la limpieza dental. Así puedes prevenir caries y problemas ya mayores, porque a la hora de hacerte la limpieza dental, bueno, pues van a revisarte y te van a decir, ¿sabes qué? Mira, como que empieza ahí apenas una caries, y pues de una vez ahí que te hagan ahí lo que tengan que hacerse, ¿no? Los tratamientos y ese rollo. 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Muy fácil. Esta es una pregunta del Rucómetro, por supuesto, para la generación inolvidable. Esta pregunta la hice hace muchísimos años, me acuerdo. A lo mejor ya ni se acuerdan. Los que éramos niños en aquellos ayeres y que teníamos una bici, tanto niñas como niños, y querían que sonara como motocicleta. ¿Se acuerdan que se le ponía algo? A ver, ¿alguien sabe? Sí deben de acordarse. ¿Qué se le ponía a la bici para que tuviera ese sonido de motocicleta? La persona que me mande un mensaje de audio al 336-8023 y que me diga qué se le ponía a la bici para que sonara como motocicleta, se va a llevar una limpieza dental, cortesía del doctor Fernando Barreras García de Clínica Dental Anáhuac. Sí saben qué se le ponía ahí para que tuviera ese sonido de bicicleta. Bueno, yo sé de dos maneras, ¿no? Dos cosas. A ver si alguien se acuerda, yo andaba uno así en su bicicleta y según se sentía uno que andaba en una motocicleta. Que me manden un mensaje de audio con su nombre. A ver, parece que ya alguien que no se haya ganado la limpieza dental, vamos a ver. Ok, a ver, aquí me llegó primero la de Celia Pérez, déjame ver. Ok, vamos a poner al aire, ¿eh? Vamos a poner el mensaje al aire. Vamos a ver.
1: Un globo se le ponía a los rines.
0: ¿Un globo?
1: Un globo.
0: No, yo tengo entendido que otra cosa se le ponía, otras dos cosas, Celia. Otras dos cosas se le ponían a la bicicleta, no era un globo. A ver, vamos a poner aquí a Ok, nada más que tiene que ser audio, por favorcito. A ver, vamos a ver, aquí tenemos otro. Juan Carlos Amparo, vamos a ver qué nos dice.
2: Se le ponía un vaso o una botellita de Fruxy. Habla Juan Carlos Amparo.
0: Efectivamente, eso se le ponía. Juan Carlos, felicidades, ya te ganaste la limpieza dental. Efectivamente, para que sonara como motocicleta la bici, se le ponía un bote de plástico o un naipe, que era un bote de plástico, pues por ejemplo de los Fruxy, efectivamente, o un naipe en lo que eran los rayos, ¿no? Ahí en el ring, y sonaba como motocicleta. Felicidades a Juan Carlos Amparo, que se ganó la cortesía del doctor Fernando Barreras García de Clínica Dental Anáhuac. Te paso los datos, Juan Carlos, para que por favor llames y agendes tu cita. Saludos a Nora Rodríguez también. Saludamos que nada más nos mandó escrito a Melky. Saludos. Ándale, una lata de sodas también. Saludos. Ok, entonces, pues hablando de motocicletas, ¿quién se acuerda de esta canción con los menudos? Recuerden que cada semana tenemos una cortesía del doctor Fernando Barreras García de una limpieza dental, así es que hay manera de participar. Gracias. Así sonaba la bicicleta. Y creíamos que era una motocicleta. Toda la generación inolvidable.

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21: Saludos amigos, saludos a Consuelito Moraz. Gracias por acompañarnos, 1:00 p.m. ya con 33 minutos y los invito a cuidar su salud. 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

0: Y hoy está cumpliendo años Rafael. Una petición muy especial de Celia Pérez, que nos escucha allá en el Tianguis del Caballito.
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1: Y ya llegó el momento de despedirnos, amigos. Muchísimas gracias a toda la generación inolvidable por habernos acompañado a través de la dinámica 105.9 FM y a través de barbarabernal.com. Saludos a Norma Méndez. También saludamos a Rosa Argáez. 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Que tengan un lindo martes y yo me despido con la siguiente frase. No aprenderás nada de la vida si siempre crees que tienes la razón. Muy buenas tardes. Hasta mañana.
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4: Los médicos legistas de Baja California buscan una mejora salarial. Actualmente perciben un salario neto de aproximadamente 22,000 pesos que no se ha actualizado, al menos desde hace 10 años. César Raúl González Baca, director del Servicio Médico Forense en el estado, indicó que con el Ejecutivo Estatal ya se ve la posibilidad de concretar el incremento, mismo que podría desprenderse del recurso que ahorrará el Congreso del estado y que será devuelto al gobierno estatal.
5: Hace muchos años era bueno el salario de los médicos legistas comparado con otros médicos legistas del país. Nosotros estamos en un top 5, top 3 de servicios forenses en cuanto a calidad del servicio. Entonces, pues eso quería que fuera compatible. En el CEMEFO somos 100, pero este incremento salarial se está pensando en los médicos legistas, que más o menos andan por ahí en un sueldo bruto de 28,000, que ya neto les está llegando con deducciones como 22,000.
4: Informó para Nuestras Noticias, Erika Gallego.
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6: Estas son nuestras noticias en el mundo. 1. Las Fuerzas Armadas de Estados Unidos hicieron explotar el lunes 6 pequeñas embarcaciones iraníes en el estrecho de Hormuz, después de que Irán lanzara varios misiles de crucero, drones y pequeñas embarcaciones. Esto contra buques de la Marina y navíos mercantes que estaban siendo protegidos por Estados Unidos. 2. Casi 150 personas se encuentran varadas en un crucero frente a la costa de África Occidental después de que un presunto brote de antivirus a bordo causara la muerte de al menos 3 personas. Se trata de una enfermedad rara causada generalmente por la exposición a la orina o a las heces de roedores infectados. Los humanos también pueden infectarse al tocar objetos contaminados y luego tocarse la boca o la nariz. 3. La Corte de Estados Unidos restableció temporalmente el acceso a la píldora abortiva mifepristona mediante telemedicina y correo postal, en respuesta a una apelación de emergencia que advertía del posible caos para los pacientes que tenían citas para acceder al medicamento.
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1: La madre del niño que murió tras ser olvidado en el asiento trasero de un carro el sábado pasado en el fraccionamiento La Rioja permanece detenida hasta este martes y enfrenta cargos por omisión de cuidados. La mujer, identificada como Roxana, de 40 años de edad, está ingresada en el Cerezo de Mexicali y el Ministerio Público está a la espera de que se agende la primera audiencia judicial que tendrá que enfrentar tras el fallecimiento de su propio hijo de 3 años de edad.
2: Informó para Nuestras Noticias Erika Gallego.
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1: Son más de 9,000 los vehículos que quedaron en una especie de limbo legal de la regularización por decreto, así lo explicó Andrés Pulido, secretario de Hacienda en Baja California, quien aseguró se ha buscado con la autoridad federal que se defina la situación de los solicitantes de estos trámites, ya que el proceso lo iniciaron previo al anuncio de la suspensión del decreto.
2: Les hemos estado en conversaciones con la directora general del estos vehículos, por X circunstancia, que fueron por retrasos en los procesos, tanto a nivel estatal como federal, se quedaron en el limbo. Porque recordar que el decreto se finaliza el 31 de diciembre, ¿no? Entonces, todos estos vehículos, ahorita, después de la reunión que tuvimos con la directora general del RepUve, le mandamos, ellos tienen toda la base de datos con todos los comprobantes, desde la cita, desde el pago, desde el título, para que lo puedan verificar. Y acordamos, la señora gobernadora tuvo una reunión con la secretaria de Gobernación y acordamos que todos los vehículos, que toda la documentación esté en regla, nos van a abrir el proceso.
1: Informó para Nuestras Noticias Erika Gallego.
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2: Estas son nuestras noticias en el mundo. 1. Las Fuerzas Armadas de Estados Unidos hicieron explotar el lunes 6 pequeñas embarcaciones iraníes en el estrecho de Hormuz, después de que Irán lanzara varios misiles de crucero, drones y pequeñas embarcaciones. Esto contra buques de la Marina y navíos mercantes que estaban siendo protegidos por Estados Unidos. 2. Casi 150 personas se encuentran varadas en un crucero frente a la costa de África Occidental después de que un presunto brote de antivirus a bordo causara la muerte de al menos 3 personas. Se trata de una enfermedad rara causada generalmente por la exposición a la orina o a las heces de roedores infectados. Los humanos también pueden infectarse al tocar objetos contaminados y luego tocarse la boca o la nariz. 3. La Corte de Estados Unidos restableció temporalmente el acceso a la píldora abortiva mifepristona mediante telemedicina y correo postal, en respuesta a una apelación de emergencia que advertía del posible caos para los pacientes que tenían citas para acceder al medicamento.
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Buen provecho. ¿Cómo comieron? Rico. Chabochón. Perfecto. ¿Le damos a la música? Empecemos con la música. Sesión vespertina. Y hay muchas promos.

para papaya, pa papaya. ¡Ea! ¿Cómo están? ¿Listos? Promo, tío, múchate. ¡Ah, tío!

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1: Se me dio el amor, aunque no siempre resulta fácil vivirlo a diario.

0: No se murió el amor. ¿Y entonces qué le pasó, pues? Si no se murió, ¿qué le pasó?
1: ¿Se enfermó o qué? Pues no sé. Lamas dice, no se murió.
2: Bonito martes, tío, para ti todos los sobrinos.
1: Gracias, dije, igual.
2: ¿Ya me podrás anotar en las promos?
1: Sí, claro.
2: Porfis, porfis.
1: Claro.
2: Los tacos de pescado González.
1: Claro, anotada.
2: La charola para el 10 de mayo. Ay, 10 de mayo.
1: Perfecto.
2: Los tacos Acatlán. Juan el pescador, el viejo cayuco.
1: También te anotamos.
2: Areli,
1: también.
2: Pancita House.
1: Pancita.
2: La casa del charandeado.
1: Ajá.
2: El malecón botanero.
1: Perfecto.
2: Y los boletos para ir al cine.
1: Perfecto, ya está.
2: Gracias, tía. Muchas bendiciones para ti y todos los sobrinos.
1: Gracias,
2: mi hija. Ana.
1: Gracias, Anita. Muchas gracias. Buena tarde. Cuidado con el viento. Voy a tener mucho cuidado con el viento. Hoy es bonito martes.

Oh yeah. Ay, qué música de Mijares, Aunque no es una rola original de él, claro. Él fue un cover que se aventó Don Mijares. Bien hecho, por supuesto. Bastante bien hecho, el breve espacio. Y aquí viene la historia de Soraya.

0: Hello.
1: Estamos a su sobrina Gaby, me puedes anotar, por favor, en todas las promos.
0: Claro, mija.
1: En la casa del zarandeado, Juan el Pescador,
0: el
1: los riquísimos y únicos tacos que son de Acatlán.
0: Perfecto.
1: Y su parrillada para el 10 de mayo.
0: Perfecto.
1: Pancita House.
0: También.
1: Con botanero, boletos de Cinépolis y tacos de pescado González. Muchas gracias, tío.
0: A
1: feliz
0: ti, mija.
1: Martes.
0: Bonito.
1: Quiero una cancioncita
0: martes
1: con los Bookies, por favor.
0: A ver.
1: Si no es contigo.
0: Ándale.
1: Gracias.
0: Si no es contigo, será mañana. ¡Ay! ¡Ay, tío! Si no es contigo.
2: Bonito martes.
0: Hola.
2: Tío,
0: ¿qué onda?
2: Primos, primos.
0: ¿Cómo andas?
2: ¿Me puedes poner una canción, tío?
0: A ver, claro.
2: De Vicky Carr. Se llama Total.
0: Total.
2: Y, si no, la de Dieguito Verdaguer, La Ladrona.
0: No, y La Ladrona.
2: Así pudieras. Y me puedes anotar en las promos.
0: Sí,
2: por favor,
0: claro, mija, claro. De
2: Tacos González, qué ricos. Taquitos
0: doble
2: de pescado.
0: Hay doble plomo,
2: En la de Pancita House.
0: Ay, también.
2: En la de Juan el Pescador. Y en la casa del zarandeado.
0: Ay, ay, ay.
2: En los boletitos, tío.
0: Cinépolis.
2: Malecón Botanero también.
0: También.
2: 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En la promo del Día de las Madres, tío, de Acatlán.
0: Parrilladas.
2: No me
0: parrilla.
2: Puedo resistir a esos taquitos.
0: Ay,
2: tío, muchas
0: ay
2: gracias.
0: Gracias, mija, gracias. Ay, la de Acatlán de Juárez, qué rica está para el 10 de mayo, tío.

0: hoy te necesito alrededor, pues sí. No hay otra forma, tío.
1: Es la única. ¡Ea, ea, ea!
0: Ya llegó la malandrina, tío. ¿Ya llegó? Ya llegó.
1: Y su chucho
0: también ladra.
1: ¡Wow, wow, wow!
0: 201-1499. Todas las promociones, incluidas las de 10 de mayo, ya están listas. Manden su mensaje de audio, por favor, ¿eh? Grábenlo.

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alcanzar una estrella con una canción. En aquel tiempo decíamos, si con una canción alcanzas una estrella, si pones todo el cassette, ¿qué alcanzas? Cuando había cassettes, claro, tío, claro. Era cuando había cassettes. O LPs también decíamos lo mismo. Y si pones todo el LP, ¿qué alcanzas, Pues toda la galaxia, yo creo, ¿no? Sí. Si con una canción es una estrella. Sí.

Era pequeña y era traviesa. Mira nada más la chamaca, pues. Pequeña traviesa. Ah, tío. Estás juntando todas las novelas juntitas. Pegó todas las novelas el tío, ahora.

0: Oye, pero dijo 5 minutos, tío. A ver, cumplo, tío. Quédate en silencio, tío, 5 minutos. A ver. Ah, no, son segundos, va, 5 segundos nomás, va.
1: Bonito martes.
0: ¡Ea!
1: Bonito martes, aquí tu sobrino, el desmayito, tío.
0: ¿Qué onda, desmayito?
1: Que se enoje el sobrino incómodo, déjalo ya que se enoje, que se enoje, tío.
0: Y sí.
1: Es las canciones que nosotros te pedimos.
0: Es correcto.
1: Ponla de morenita, es más, para que se le quite.
0: Tique.
1: Aclaran los mejores tacos de todo el mundo mundial.
0: Parrilladas. Para el 10 de mayo.
1: La Casa del Zarandeado, el Malecón Botanero.
0: Todas.
1: Pancita House, tacos de González, tacos de pescado González, tío.
0: Doble promo.
1: A todas, tío, a todas las promociones. Todas. Te mando un fuerte abrazo, tío.
0: El desmayito. El desmayito quiere que pongamos a los buques con la de morenita. Mira, no se aguanta el desmayito, condenado. Quiere que le pongamos los buques.
2: Buenas tardes, tío Bela. Aquí saludándolo su sobrinazo, el tremendo Fer.
0: El Fer.
2: Avilés, queriéndole mandar unos saludos al compa Cachimbas, a Lucas Cuatro Patas, a Lucas Sin Gas, a la Mireya y al compa Poncho.
0: Y al Ponchito.
2: Unos saludos para usted mismo.
0: Perfecto,
2: y
0: gracias.
2: Una canción de los Sapson.
0: A ver.
2: Por favor.
0: ¿Cuál?
2: Si me podría apoyar con la que usted guste.
0: Ah, no, tengo muchas pedidas, Sí, hay muchas de los Sapson. Muchas pedidas, Bastante rola.
3: Muy buenas tardes, tío.
0: ¿Qué huele?
3: Bonito martes,
0: ¿qué
3: tío?
0: ¿Qué huele?
3: A ver si me puedes apuntar en las promo, ¿no?
0: Claro.
3: Le pone el pescador. Ajá. El viejo cayó.
0: El viejo
3: cayó. La Casa del Zarandeado, tío.
0: Ajá.
3: Malecón Botanero.
0: Sí.
3: Pancita House.
0: Sí.
3: En los riquísimos tacos de Acatlán.
0: Y sí, la verdad que sí.
3: También en los boletitos para el Cinépolis, tío.
0: Claro.
3: Y en los tacos de pescado González.
0: Perfecto.
3: Estoy aprovechando a ver si puedes ponerte algo de los Bukis.
0: Bukis.
3: La de Mi Eterno Amor Secreto.
0: Ándale.
3: O Ladrón de Buena Suerte.
0: Ándale.
3: Gracias, tío. Bendiciones, cuídate.
0: Pillo, Ladrón de Buena Suerte. ¡Au! ¡Ea! 201-1499. Y tú, por favor, sobrina, quédate sentadita donde estás, con el pico cerrado, por favor.